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Baby, I love you. Solo buenas canciones en la máquina del tiempo. Celebramos que es viernes. Celebramos que están las mejores canciones. En un ratito llega también el rock en tu idioma. No te muevas, ¿eh? Finalmente llega ella. Sissy Pennington, versión extra large.

0: Buena versión, lindo viernes, con excelentes canciones, con versiones remixadas, versiones maxis, pero también hay lugar para los grandes clásicos del rock en español. Aquí llegan ellos, los Auténticos Decadentes y este Un Osito de Peluche de Taiwán. Los escuchamos. Adelante, Serrano.
1: Dentro de

Aquí en el club escuchabas la música con Los Cafres, otra canción que es su historia. Estabas disfrutando de Bastará, cómo viene todo, edición de día viernes, ya llega el fin de semana, no falta nada, y este fin de semana en el club te sorprendemos con otro Retro Parade. Señoras y señores, a subir el volumen, a bailar, más versiones remixadas, más versiones extendidas, más viernes de vinilo. Aquí, en la radio, Mano de Piedra está en los controles. ¿Cómo la vienen llevando? ¿Bien? ¿Se están preparando para el finde? ¿Hay planes? ¿No hay planes? Viví el hoy, disfrutá el hoy. Subí el volumen, bailá, sentite como si fueras el rey o la reina de la pista.

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1: Seguimos en esta fiesta de canciones aquí, en Radio Power 100.3 hasta las 19 horas. Seguimos juntos. Esto es el Club Retro. No te muevas.
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People de Sia Pulp, año 1995, una pieza satírica del Britpop que narra el desencuentro entre clases sociales. Una canción que fue número uno en el Reino Unido por una semana y se convirtió en un himno generacional. Aquí estamos. ¡Uy! ¡Tan, tan! ¡Qué temazo, por favor! Hoy estamos de fiesta, edición de día viernes, 24 de abril de 2026, en el Club Retro. Hoy bailamos.

Otra buena canción, editada originalmente allá por 1987. Este es el Blind Mix, el mix blindado de Strangelove, el amor extraño de Depeche Mode, que habla de la naturaleza tóxica y autodestructiva que muchas veces tiene el amor, ¿eh? Donde cuando uno atrae o se atrae con otra persona, hay dolor, ¿eh? y es una sensación extraña. Bueno, Strangelove, aquí otro buen tema, otra buena versión, el Blind Mix de este temazo de Depeche Mode, originalmente editado en 1987, remixado allá por la década del 2000. Estamos ya llegando prácticamente al final de una edición repleta de buenas canciones. No paramos, ¿eh? En la máquina del tiempo celebramos hoy viernes la música de vinilo y las versiones remixadas, las versiones que suenan distintas. Ni mejor ni peor, son los clásicos de siempre, pero que suenan distintos, diferentes.

This is not America. Qué buena canción. Y así llegamos al final. Se nos fue volando esta edición de Día Viernes. Siempre para nosotros es un placer formar parte de este club retro. Este club que te invita a viajar por el tiempo, que nos lleva por distintas décadas. Hoy a través del vinilo. Ayer tuvimos los 2000, antes de ayer los 90. El martes tuvimos los 80 como protagonistas. Aunque siempre tenemos otras canciones también y otros estilos que nos vienen a acompañarnos. Nos encanta hacer este programa. Gracias por estar ahí del otro lado. Y te esperamos el fin de semana, que se viene un nuevo Retro Parade. Y viajaremos desde los 70 hasta prácticamente el día de hoy. Gracias por elegirnos. Muy buena vida para todos. Excelente fin de semana. Se quedan en la radio, no se vayan, ¿eh? Chau. Gracias por estar. Sí, don't forget me when I'm gone. Buena vida.

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Heads with Roll se llama este tema. Estabas escuchando otro de los grandes clásicos aquí en el Club Retro, en la Máquina del Tiempo. Esto era Yeah, Yeah, Yes. Buenas canciones aquí. Mientras que seguimos al ritmo, sí, de las chicas malas, ¿no? Pero con arreglos de vinilo. Uy, cómo estamos, por favor. Donna Summer, Bad Girls.

I love the nightlife, amo la vida nocturna. ¿Quién lo decía? La señora Alicia Bridges. Una declaración de amor en una disco. Amo la vida nocturna es un tema que allá por el año 1978 se convirtió en un número uno mundial, alcanzando el primer lugar en más de 5 países, y se convirtió también en un himno que definió la época tardía, ¿no?, del disco. Un tema que te invita a bailar sin parar, de la mano de Alicia Bridges, una declaración de amor a la disco. I love the nightlife. Qué buena manera de celebrar esta edición de día viernes. Acordate del fin de semana aquí en la radio, como siempre, tenemos Retro Parade. ¿Vamos al rock en español? Dale.

0: No te va a gustar, aquí en el club estabas escuchando a las 9. Mientras tanto, llega el carpo. Permiso.
1: Le he pedido tanto a Dios.
0: Un himno, sí, juntos a la parra. Que al fin...

0: aquí en el club también nos permitimos estas cosas, ¿no? The Wallflowers acústico, ¿eh? Sí, unplugged, con este temazo, One Headlight. Ya volvemos.
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1: Mirá acá, porque eso tiene delay, ya pasó por ahí.
2: Ah, tenés razón.
1: Estás hablando con 30 segundos de delay.
2: Yo estoy mirando el otro televisor, claro, ahí estamos los vinos.
1: Ya está, ya está. No, pero espumante no, ¿eh?
2: ¿Ustedes de qué lado están?
3: Blanco.
1: No, no, blanco. No, date la vuelta. Date
2: no,
1: la
2: pero
1: vuelta.
2: Viste que están por altura, si mirás para arriba, todo lo más caro. ¿Miran hacia el medio o hacia abajo?
4: Alguien ahí con los piecitos adentro del mar, ¿puede ser?
3: Sí, sacando fotos, ahí están, la señora sacando fotos.
4: Qué bien.
3: Alguna imagen, al video también. Pero bueno, nada, y hay muchos que aprovechan a hacer la caminata tradicional de todos los días, que viene ya con calor, porque es el sol, la verdad que cuando se da,
5: como Ferro, que es la primera vez que viene, el club Rincón Excursionista de la zona de Tigre, que también, el club Florida, también otro club que se suma. Portela, que es de Lanús, también se...
6: Es un trabajo de responsabilidad y de conciencia que hacemos. Que hacemos todos los días, que siempre empieza desde la casa, como
2: exacto,
6: decimos.
2: Exacto. ¿Sabés que recién estábamos hablando acá con los muchachos que estaban organizando? Julio va a pagar el asado.
1: Ya dijo Cheva que iba a hacer eso.
2: Ah, Cheva lo iba a hacer, bueno. No sé, alguno lo va a pagar, que no voy a hacer yo, el asado del día primero, ¿no? Y buscábamos...
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0: Hola, hola, bienvenidos. El clásico arranca con muy buena música para que todos ustedes se queden con nosotros a hacer radio juntos. Me acompañan Jaime Alfredo Núñez en voz artística, Karina Fiori y Virginia Pacetti en contenidos, Pablo Espoto operando los controles. Nos acompaña también Marcelo Ferraro con la musicalización y Javier Retorto en producción general. Esto es Stereo MCs, los británicos que mezclaban de manera muy inteligente instrumentos e instrumentos reales con samples. Acá aparece un pedacito de un tema de Jimmy Bohorn que hemos escuchado acá en el clásico, Let Me se llama, que es clave para que este tema tenga ese pulsito funk que lo hace irresistible. Desde 1992 sonaba Connected.
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0: Mi teoría es que poco a poco nos estamos convirtiendo en robots. La tecnología nos está matando el cerebro y el día a día definitivamente está matando la música. Creo que la IA en la música es un gran error. Mi mensaje es que, aunque te estés convirtiendo en un robot, todavía podés disfrutar de una canción de amor. El mundo cambia, pero los sentimientos permanecen. No lo digo yo, sino que lo dice Macy Gray, que hace mes y pico pasó por Sudamérica, estuvo en Buenos Aires presentándose en una gira que viene a celebrar los 25 años de On How Life Is, de cómo es la vida sería, ¿no? La traducción, el disco que la mostró al mundo, la superestrella que vino a caballo de esa balada I Try, tan bonita, que salió a la calle y empezó a sonar en las radios cuando todavía no existían las plataformas de streaming, las redes sociales estaban mucho menos difundidas y de la inteligencia artificial todavía ni se hablaba. En ese momento sale ese disco que lo toca completo en cada una de las presentaciones y además le agrega algunas otras cuestiones. Hay que decir que Macy Gray, con esta voz tan característica, no se quedó en su zona de confort, sino que experimentó, para bien o para mal, ¿no?, con distintas texturas, vendió 25 millones de discos en todo el mundo, pero por ejemplo, en un punto de su carrera hizo un álbum entero de Stevie Wonder, que había salido en 1972, Talking Book. Después hizo placas de covers, como por ejemplo esta que estamos escuchando. Así que pasaba el tema de Aerosmith, aquí hecho por Macy Gray, se llama Walk This Way.
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Acá hay un poco de todo, el pianito, ese coro que remite a quizás música de los 50 o de los 60, todo dentro de un concepto musical que es la Electric Light Orchestra, la creación.

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0: Ryan Tedder no tenía 20 años cuando ya andaba dando vueltas por los canales de televisión y se presentaba en diferentes concursos de talentos de como compositor, como cantante. Había conseguido un laburo en DreamWorks, en la factoría DreamWorks, donde le ofrecieron un contrato para que se dedicara a la publicidad, pero no aceptó, porque él quería dedicarse netamente a la música. Ya había compuesto algunos temas, que había tenido buen resultado, había cobrado muy bien por su trabajo. 21 años tenía cuando fue seleccionado por Lance Bass, en ese momento parte del quinteto NSYNC, como uno de los 5 finalistas para ser parte de un programa de MTV en el que tenía que interpretar una de las canciones frente a millones de espectadores. El premio para el ganador era un contrato musical. Ahí tenían que actuar en vivo, al frente a millones de televidentes. Bueno, él concursa, gana, pero el contrato que le habían prometido no se lo dan. No importa. Ryan es conocido por haber formado este proyecto musical y también por haber participado de la producción de discos de artistas como Ariana Grande, Jennifer López, Beyoncé, Jean Paul y tantos otros. Acá pasa su banda, One Republic, con Wherever I Go.
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0: Esto pasaba hace unos años en Londres, en la capital de Inglaterra, ciudad que de algún modo adoptó a esta australiana Natalie Imbruglia, y es allí donde también desarrolló gran parte de su madurez artística, logrando ese sonido que equilibra un poco la melancolía con el optimismo en cada uno de los temas. Sonaba en vivo, desde Londres, Natalie Imbruglia, Something Better.
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0: Vamos a hacer de cuenta que nunca escuchaste blues y entonces me largás la pregunta, che, ¿cuál es el mejor disco de blues que puedo escuchar? Y yo lo que te voy a contestar es no sé, pero a lo mejor tengo alguna sugerencia de lo que puede ser muy bueno como para arrancar. Hay una placa que está a punto de cumplir 60 años, porque salió en 1967, de un bluesero de ley que es Albert King. Albert King es un tipo que, bueno, ya murió en 1992, ¿no? Era un músico estadounidense, guitarrista, cantante de blues. Y hay un disco de ese año que se llama igual que este tema que estamos escuchando y que contiene este tema en su versión original, que fue reconocido con el premio del Salón de la Fama de los Grammy, el Salón de la Fama del Blues, por la revista Rolling Stone. Es decir, es uno de los discos del género más reconocidos del planeta. Hay muchos otros, ¿no? Yo arrancaría por Albert King, que es el que hace originalmente esto que acá sacan los The Dead Daisies. Es una banda, es un supergrupo que incluye músicos de bandas como Guns N' Roses, Motley Crue, Thin Lizzy, The Dead Daisies, Born Under a Bad Sign.
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0: Esta es la banda de Mark Bolan, para muchos un músico irrepetible, un genio del rock psicodélico de los años 60. Vos pensá que no llegó a vivir 30 años, porque murió repentinamente en un accidente de tránsito, un accidente tonto, pero tremendamente trágico, y dejó un legado musical que influyó a cantidad y cantidad de músicos. Él decía que no quería aprender a manejar vehículos porque tenía miedo a morir justamente en un choque, y bueno, fue como una burla del destino, ¿no?, que fuera ese su final, cuando tenía 29 años nada más. Era T-Rex, la banda de Mark Bolan, Bang a Gong.
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0: Connor Adams y Lark Gay nacieron en Irlanda, en Dublín más exactamente, y ahí formaron este dúo. Hace 10 años, cuando este disco sale a la calle, tiene un nombre medio impronunciable, fue elegido en Irlanda como el disco del año y recibió premios con respecto a eso. Es un tema que combina tanto un ritmito como electrónico y bailable con instrumentos de verdad, instrumentos más asociados al rock, como por ejemplo la guitarra y el bajo. Está pasando All Twins con Too Young to Live.
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0: Sam Smith, una de las voces británicas más destacadas del momento, rindiendo tributo a una de sus grandes influencias, ni más ni menos que Donna Summer, con este tema que, en el original de 1977, contó con la producción de Giorgio Moroder. Contaba el artista que fue uno de los desafíos más grandes de su carrera hacer este tema, por esas notas tan altas y tan sostenidas que tiene que haber durante la interpretación, algo que está acompañado por un respeto sobre la versión original, pero también un sonido más aggiornado. Esto se usó para una publicidad en 2019 originalmente, pero tuvo tanto éxito que finalmente se editó como single. Era Sam Smith y su versión de I Feel Love.
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0: ¿Qué hace Roy Orbison en el medio del tema? Como una especie de gárgara, un ruido rarísimo. Dicen que fue algo que hizo en el estudio, un sonido que, bueno, no correspondía supuestamente a la grabación, pero quedó y quedó bien, y se transformó en una especie de símbolo de este tema, que tuvo una primera vida cuando se editó en 1964 y una especie de resurrección en 1990 con la película que se llama como este tema, que protagonizaron Julia Roberts y Richard Gere. Volvió a los rankings 30 años después. Hay una técnica de grabación muy específica en este tema, además, que es toda una curiosidad. Se usaron al mismo tiempo y superpuestos dos guitarras y dos bajos para lograr como un sonido más potente, como una especie de pared de sonido. Era nuestro artista de la semana, Roy Orbison, el trágico Roy Orbison, haciendo Oh Pretty Woman.
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0: Mira, te cuento una y no te cobro nada. Hay una antigua ciudad australiana que se llama Wittenoom, que ya no existe más, que fue quitada de los mapas oficiales y que tiene una historia bastante complicada. Resulta que queda ahí cerquita de Perth. Perth sí es una ciudad muy conocida del país oceánico, que son unas 50.000 hectáreas más o menos. La zona fue principalmente campestre, ¿no? Y en la década de 1930 comenzó la extracción de un material que se llama amianto azul o asbesto, ¿no? Que es, bueno, tremendamente contaminante. En 1939 ya había importantes actividades mineras y se cierra unos años después, en 1943, cuando comenzaron otras minas que ya estaban puntualmente ubicadas en Wittenoom. En 1947 se construyó toda una ciudad empresarial que durante la década siguiente, la década de 1950, fue la mayor de la región. La población llegó a ser de unos 800 y pico de habitantes, todos trabajando en actividad minera. Durante los años 50, principios de los 60 también, fue este lugar el único proveedor de amianto azul de todo el país, de toda Australia. Pero la mina se cerraría en 1966. Vos me dirás, porque era muy contaminante. No, no, no. La primera preocupación fue que ya no era económicamente rentable. Entonces la cerraron. Pero además había mucha preocupación en la población por la salud. El tema este del asbesto es sumamente contaminante porque está en el aire. Los trabajadores suelen contraer cáncer de pulmón. Pero bueno, esto no importa mucho porque es un material que sirve para la construcción. Con eso se hace cemento y una serie de materias primas que tienen mucha rentabilidad económica. Como lo que se muera la gente, en términos económicos, es una cuestión secundaria, parecería ser. Este temita terminó derivando en que en 2013 se cerrara el pueblo, se limitara el acceso a la zona, se pusieron carteles avisando que es una zona contaminada y los residentes empezaron a disminuir, porque había gente todavía, ¿no? Pero bueno, fueron expulsados y quedaban cada vez menos. Se cerraron las casas, se desviaron las carreteras. En 2015, por ejemplo, dicen que había 6 personas nomás. En 2017, 4. Y después se fue reduciendo hasta quedar nadie a partir de 2022, con lo cual desapareció el pueblo. Hay una nota en la BBC que dice: Wittenoom, el pueblo australiano que mató a sus habitantes. Y bueno, no exagera para nada, porque fue realmente una tragedia. ¿Por qué te cuento esto? Primero porque esta banda es australiana, Midnight Oil nace en Australia con Peter Garrett, y además porque es un grupo que nunca separó su arte, su música, de las cuestiones sociales, de las cuestiones de preocupación social. De hecho, Peter Garrett fue legislador de Australia, esto te lo he comentado en algún momento. Y este tema que estamos escuchando tiene justamente una referencia a esta tragedia de la población de Wittenoom por la extracción del asbesto, que es conocido como amianto azul. Estaba pasando Midnight Oil en el clásico.
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0: Black Diamonds sería Diamantes de Sangre. Hay una película que, si no se llama así, se llama muy parecido, protagonizada, me parece, por Leo DiCaprio. Eso me acuerdo así de golpe. Pero en realidad esto nada que ver, porque los Diamantes de Sangre es una imagen que usa la banda, Jim Kerr, que es el autor del tema, para hablar acerca de los sacrificios que se hacen para tener éxito o aún para lograr objetivos como, por ejemplo, la belleza, ¿no? Está pasando Simple Minds, Black Diamonds.
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3: Mira qué linda combinación. Un tipo sumamente talentoso como Peter Frampton y un tema de un genio, o por lo menos para mí un genio, Stevie Wonder. Signed, sealed, delivered and yours.

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0: Hablar de este señor, de este artista, Brian Auger, nos podría llevar tranquilamente todo un programa, pero vamos a tratar de sintetizar. Hoy tiene 86 años y tiene una carrera musical que abarca varias décadas. Esencialmente es un pianista de jazz, músico de sesión, especialista en su momento en el órgano Hammond, que acá suena, ¿no?, en este tema, y es un músico sumamente respetado, incluso por movimientos musicales que comenzaron bastante después de que él empezara a hacer música. Por ejemplo, en la década de los 90, el acid jazz, ese género tan, pero tan británico. Bueno, de hecho, Brian Auger nació en Londres, ¿no? Es inglés. Su banda tiene un nombre que me encanta, ¿no? Yo le pondría ese mismo nombre a una banda. Yo no sé tocar ni el timbre, ¿no? Pero me gusta. El grupo lleva su nombre por delante. Es Brian Auger y el Expreso del Olvido, ¿no? Oblivion Express. Está pasando esto que se llama el blues de la ciudad, Inner City Blues.
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0: suavecita, la versión del tema que a lo mejor si le prestaste un poquito de atención habrás identificado con aquella versión dance de la década de los 90 de Crystal Waters, ¿no? En realidad, por ser un tema bailable, así, inscripto dentro de lo que sería el dance, uno le presta poca atención a la letra, pero es muy bonita, habla de una mujer gitana. Dice, ella se despierta temprano todas las mañanas solamente para peinarse y maquillarse porque no se quiere ver mal, le preocupa verse mal. Es como vos, como yo, pero no tiene hogar mientras anda por ahí cantando por dinero. Suena Gypsy Woman, She's a Homeless, George White Group.
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0: canta John McClure, que es el reverendo, así le dicen, y es el líder de esta banda de Sheffield, una banda inglesa, Reverend and the Makers. Este es un tema que toma un pedacito, un sample, de una melodía de una banda de culto de los años 80 en Inglaterra, bastante desconocida, The Wooden Tops se llaman, que habían editado dos discos en la década de los 80, después volvieron en 2014, 2021, editaron dos placas más, así que la obra es muy breve, pero a la vez muy apreciada, sobre todo por aquellos que están en la música, ¿no? Y es por eso que de algún modo le rinden tributo y van hacia sus fuentes, hacia sus principales influencias, los Reverend and the Makers, en este tema del 2007 que se llama Heavyweight Champion of the World.
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0: Dos cosas te voy a decir. La primera, que este tema es medio larguito. Debe ser de más de 4 minutos, casi 5. Pero además, que vale la pena escucharlo, porque vas a ver a Mark Knopfler haciendo lo que más le gustaba hacer en este momento, que era tocar adelante de su público con su banda, ahí, Dire Straits. Esto es Walk of Life.

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0: fines de los años 90, una banda de músicos muy talentosos, Bare Naked Ladies. Hay una letra muy interesante que menciona personalidades, ¿no? Ahí aparece Harrison Ford, Aquaman, el superhéroe, ¿te acordás? Bueno, este tema de estos canadienses es una perfecta muestra del estilo musical que hacían, un tema que estuvo en el puesto número uno durante una semana en la Billboard, haciendo honor a su título porque se llama así, una semana. Bare Naked Ladies, One Week.
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0: Esta es la banda de hermanos, ¿no? Los Stoddart y los Gannon. Este disco salía en 2025 y ya hace del año pasado, por eso que están festejando el vigésimo aniversario con una gira que va a retomar las presentaciones en el mes de octubre. Arranca en París, los tickets salieron a la venta hace un par de semanas nada más, esto lo anunciaron a través de las redes sociales, y por ahora son todos destinos europeos. Anduvieron en algún momento por aquí, por Sudamérica. Este es un tema que estamos escuchando, que rinde homenaje al famoso muro de sonido de Phil Spector, el legendario productor, y a los grupos conformados por chicas vocalistas en los años 60. Sonaba The Magic Numbers, Love Me Like You.
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